este estado de calma, permita que el poder de Samael se expande por todo o seu ser. Permita que el poder de Samael se expande por todo seu ser.

0: ha ido a ninguna reencarnación, para que se escuche también en España. Yo fiquei impresionado por la expresión, ¿no? Una noche, yo iba con Dondita siempre hablar con él en la noche, y todo el mundo estaba durmiendo ya, y Dondita acordada, ¿no? Despierta en español, acordada. Y él, pues, a situación que aconteció con ella, que nadie aguantaba porque ella estaba acordada hasta las 2, 3, 4 de la mañana. A 6 de la mañana levantaba y tomaba baño. Quiere decir, dormía 2, 3 horas, 4 horas, cuando mucho. En un ínterin, ella, digamos, como se dice en español, dormitaba, no sé cómo se diga en portugués. Y aconteció que en esa ocasión, esa noche, llegué con ella, a hablar con ella. Tenía una pequeña cadeira ahí, poltrona, que dicen vocês, una cadeira amplia, agradable, en su cuarto. Y ella estaba acostadinha en su leito. Y yo pregunté para ella: "Oi, Dondita, me dice patía que un maestro decía que usted nunca tenía quedado en ninguna reencarnación". Y ella me contestó con una voz fuera de común, de la casi varonil, diciendo: "Ni loca que estuviese, ni loca que estuviera". De una voz grave, de varón. Y após eso, yo sorprendido, mas sin temor, pregunté ahí para ella: "Entonces, Dondita, vos a los 5 o 6 años, tenía lembranza de sus distintas reencarnaciones?". "Sí", me dice, ya con su voz natural. "Y sabía que iba a me casar y que iba a perder a mi marido en esta vida, en esta encarnación, ya con su voz natural". Entonces, ficou de eso dentro de mí algo muy, muy impactante, ¿no? La troca de voz, y también las palabras que ella me dice. Y ya seguimos hablando otras cosas, mas obviamente nunca esquecí esa experiencia extraordinaria que tive con él.
1: E você deve ter tido várias experiências extraordinárias, porque uma mestra com a consciência 100% desperta e continuamente. Então,
0: Continuamente.
1: é uma experiência impressionante, é uma coisa que marca muito toda a vida e nos inspira a nós nos mantermos no caminho, né? Porque
0: Sim, senhor.
1: para todos nós, principalmente para nós que trabalhamos no dia a dia, e como tu trabalhava na Secretaria de Governança do México, e, então são muitas coisas, e além disso, realizar o trabalho esotérico gnóstico. Então é uma ocasião, né? Digamos assim, é um dharma bastante grande ter a oportunidade de conviver muito próximo a uma mestra com a consciência desperta e contínua. E,
0: eu agradeço de todo o coração isso. Agradeço de todo o coração.
1: E podemos saber um pouquinho mais sobre a história da mestra, porque a mestra também curava, né? Como tu citou muito bem, o mestre Samael aprendeu a curar, aprendeu com os mamas, com o mama Seferito, mas a mestra também curava as pessoas.
0: Certo, certíssimo. Ela curava, mas sem dizer, né, que curava. Ela fazia suas coisas sem dizer. Era 100% hermética nessas coisas. Mas algumas experiências eu transmito lá no meu livro, Little Ants, A Grande Estrela do Dragão, porque eu disse ao mestre que

este estado de calma, permita que el poder de Samael se espalhe por todo o seu ser. Permita que el poder de Samael se espalhe por todo seu ser.